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tal, amigas y amigos, oyentes de Olímpica FM? Tengan todos ustedes buenas tardes y bienvenidos a nuestra emisión central de noticias a través de esta subestación, la frecuencia 97.7. Cordiales saludos a quienes nos escuchan a esta hora. Estamos ya en las 12:10, una hora menos en Galápagos, llegando a nombre de importantes firmas comerciales, entre ellos Morona Net, Internet de alta velocidad, la unidad educativa particular Emanuel, con sus diferentes niveles de escolarización, de educación, high school, también elementary school, y la UEP Kids Inicial. 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

0: 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Bien, vamos, estamos, amigos oyentes, a anticiparles una entrevista que mantendremos más adelante, en pocos instantes. Estaremos con una entrevista en el ámbito de la música, del arte. Hay artistas que están llegando de a poco y es que se van abriendo locales acá en nuestra ciudad, en nuestra provincia también, en donde actúan artistas en vivo. Y anunciamos la entrevista con Álvaro Bermeo. Él fue director de uno de los grupos que tiene mucha connotación en el país, en la capital ecuatoriana. Y nos dará a conocer de qué se trata el festival Yagua Fest que se está realizando acá en nuestra ciudad de Macas, en la provincia de Morona, Santiago. Así es que, por otra parte, saludar también a nuestros amigos y amigas en Palora, que están de festividades. Hoy me parece que es el día clásico. Tendremos más adelante información respecto a lo que está ocurriendo en el hermano cantón de Paloro. Saludos a los paloreños que viven acá, pues, y por situación de trabajo no podrán estar en el cierre de festividades. Solo harán más tarde y noche. Saludos a municipio de Cantón Palora, en donde también siempre nos escuchan. Amigos oyentes, con su permiso, hacemos una ligera pausa y enseguida estamos con la entrevista anunciada.
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14: Bien, tenemos ya las 12:20 en Olímpica FM, amigos oyentes. Desde el Comité de Barrios de la ciudad de Macas se nos hace saber, mediante un oficio circular que está circulando en los, valga la redundancia, en los medios de comunicación. El Comité General de Barrios de la ciudad de Macas, luego de analizar las diferentes necesidades y problemáticas existentes en los 23 barrios.

0: De la ciudad en sesión extraordinaria y en ejercicio de sus facultades de representación comunitaria resuelve. Primero, dice expresar su preocupación e inconformidad ante el gobierno autónomo descentralizado municipal de Cantón Morona por la insuficiente atención brindada a las necesidades y problemáticas identificadas en los 23 barrios de la ciudad, así como por la falta de ejecución y seguimiento de diversas obras consideradas prioritarias para el desarrollo urbano y comunitario. Segundo, dice suspender de manera indefinida la participación del Comité General de Barrios en la ciudad de Macas en las reuniones convocadas por las diferentes dependencias y unidades administrativas del gobierno municipal. Vamos a ver si es posible continuar con este boletín de prensa. Tuvimos algún pequeño inconveniente. En todo caso, amigos oyentes, estamos manteniendo contacto también con la capital ecuatoriana, en donde pues está precisamente nuestro invitado de hoy. En cuestión de instantes estaremos con esta entrevista. Dice suspender de manera indefinida la participación del Comité General de Barrios de la ciudad de Macas en las reuniones convocadas por las diferentes dependencias y unidades administrativas de gobierno autónomo descentralizado municipal de Cantón Morona, hasta que se evidencie el inicio efectivo del cumplimiento de los compromisos, acuerdos y planificaciones previamente establecidos con los barrios en la ciudad, conforme a la agenda de trabajo consensuada en noviembre de 2025 con cada uno de los presidentes. Y tercero, disponer la difusión del presente pronunciamiento a través de los diferentes medios de comunicación y canales informativos del cantón con el propósito de poner en conocimiento de la ciudadanía las resoluciones adoptadas por este organismo de representación barrial. Se deja expresa constancia de que el presente comunicado tiene un carácter estrictamente ciudadano y comunitario, careciendo de cualquier motivación, orientación o finalidad de índole político o partidista. En consecuencia, cualquier interpretación o utilización de su contenido con fines distintos a los que a los aquí expuestos será de exclusiva responsabilidad de terceros. Asimismo, se informa a la ciudadanía que en la sesión extraordinaria en la que se adoptaron las presentes resoluciones no se contó con la participación de los presidentes o delegados de los siguientes barrios: Juan de la Cruz, Norte, Valle de Lupano, La Unión, Nuestra Señora del Rosario y El Mirador. Atentamente, Comité General de Barrios de la ciudad de Macas. El ingeniero David Peña es el que la persona pues que nos envía este boletín de prensa a los medios de comunicación. Bien, tenemos ya las 12:24 en nuestro servicio informativo. Tenemos ya las 12:24. Vamos a ver si es posible mantener entonces contacto con la capital ecuatoriana. Ahí tenemos la oportunidad de dialogar con compositor, músico, productor, director, creador de un grupo ícono de la capital ecuatoriana. Álvaro Bermeo es uno de los cantautores y compositores más influyentes de la escena musical alternativa e independiente de Ecuador. Con más de 25 años de trayectoria, su nombre está intrínsecamente ligado a la identidad cultural de Quito y del país. Voz y composición: como vocalista principal y compositor, Bermeo ha sido el responsable de dotar a la banda de su lírica tan particular, caracterizada por ser visceral, melancólica, cotidiana y profundamente honesta. Un estilo musical que mantiene este grupo con guardarraya, pues ocurrió un estilo propio que mezcla el rock y la música alternativa con géneros populares, inclusive andinos. Bajo su liderazgo, la banda ha compuesto temas icónicos del cancionero independiente ecuatoriano como Háblame Suave, la primera canción del grupo nacida de una experiencia de Álvaro viviendo en el extranjero, Lunas de Queso o 15 Horas. Proyección, su trabajo pues con el grupo los ha llevado a presentarse en grandes escenarios nacionales e internacionales, incluyendo el prestigioso festival iberoamericano Cosquín Rock. Hablando de la formación e influencias, curiosamente, Álvaro es sociólogo de profesión, lo que se refleja de manera implícita en la sensibilidad urbana y las historias de sus composiciones, las cuales escribe sin seguir una fórmula rígida. Desde niño estuvo expuesto a la música gracias a su padre, escuchando boleros y pasillos de Julio Jaramillo. Con el paso de los años, sumó influencias del flamenco, el jazz, el tango y el blues, elementos que ayudaron a moldear su distintiva forma de interpretar y rasguear la guitarra. Faceta como solista, Escuela Quiteña. A partir del 2017, casi por accidente, tras empezar a dar pequeños shows íntimos en bares y teatros, Álvaro consolidó un camino en el solitario como cantautor sin abandonar su banda matriz. Proyecto, pues en la Escuela Quiteña, bajo este consejo, Bermeo, o concepto más bien, Bermeo explora de manera más directa las raíces de la música nacional y latinoamericana, mezclando sonidos y contemporáneos con la música popular. Sencillos destacados en su repertorio solista destacan canciones como El Gallinazo y No Me Quiere Ma. Este último, un bambuco ecuatoriano contemporáneo fuertemente influenciado por la música afroecuatoriana. Así es que ya estamos precisamente en contacto con nuestro invitado de hoy. En esta ocasión, pues sabemos que estará por acá y ojalá haya oportunidad de conocerlo, de dialogar en directo. Habíamos mencionado, a manera de preámbulo, estimados amigos oyentes, los datos de la gran trayectoria de Álvaro Bermeo, a quien lo tenemos a través de la plataforma de Zoom y se transmitirá para Radio Olímpica en la provincia de Morona, Santiago, para Radio Garden, a los amigos y coterráneos que nos siguen desde cualquier parte del mundo y para las páginas de Facebook y de YouTube. Qué gusto, estimado Álvaro, y además colega de la música, una de nuestras facetas también es el lindo arte como es la música. Salud en primera instancia y luego pues hablamos sobre la venida, sobre todo acá, a este importantísimo festival que se lo va a realizar en nuestra ciudad de Macas. Buenas tardes.
1: ¿Ahí me escuchan? Buenas
0: correcto,
1: tardes.
0: Correcto, adelante.
1: ¿Qué tal, Fabián? Un saludo fraterno a través de sus micrófonos a toda el sector del área de influencia de Macas, de Morona, Santiago, del Oriente Ecuatoriano. Como siempre, gustoso, expectante de recorrer mi país, alimentarme de su cultura, de la infinidad de costumbres milenarias que tenemos, de nuestro mestizaje, de nuestra comida. Así que con mucha ansiedad de comenzar ya el viaje para el Oriente.
0: Muy bien. Algo en común nos une también, según leía ya algo de Álvaro, nuestra niñez, juventud, escuchando la música del repertorio, de los discos de acetato que tienen nuestros padres, escuchando pasillos, sanjuanitos, boleros, pasacalles, pues uno se aprende mucho. Primero apreciar lo nuestro, pero luego también el interés se origina allí, por cómo está hecha la música, por las voces, la armonía de las voces para los diferentes ritmos de la música ecuatoriana y también valses o boleros. Entiendo que esta faceta también se pudo vivir plenamente en casa, Álvaro.
1: Sí, yo soy quiteño de descendencia lojana y como se imaginará, claro, Loja se distingue por el desarrollo y el tratamiento de la cultura, de la música, de las letras, Entonces era muy común de niño que mi papá en algún punto llegue con allegados, con amigos, y se queden tocando guitarra, interpretando pasillos.

0: Esa fue la primera impresión, por así decirlo, que tuve directa con la música y después, como bien describes, claro, ya esa curiosidad se traslada a los discos de acetato que tenían los papás, los cassettes, y uno empieza ahí una exploración que nunca acaba.
1: Bueno, y en realidad esto ha ido enriqueciendo, entendemos luego tener una apreciación por toda la música en general, pero particularmente por la nuestra y por la que ha sido creada por ti, en este caso, Álvaro, y también por interpretada por tu grupo.
0: Sí, o sea, todos, al igual que en la vida, iniciamos copiando a los referentes, a los papás, a los hermanos mayores. En la música uno, claro, lo primero que hace es tratar de interpretar las canciones que más le gustan, los artistas que uno le llaman la atención. Sin embargo, en mi criterio, en algún punto el artista y el ser humano tiene que desarrollar una individualidad que lo distinga y si bien es cierto en mi caso eso no es algo, o sea, que venga de un razonamiento, de un proceso racional, sino es más bien espontáneo, es de esa catarsis de poder expresarse libremente que muchas veces en el Ecuador no tenemos muy desarrollado esa libertad de simplemente podernos expresar. A veces tendemos a querer imitar en demasía lo que se hace en otras partes, y ahí es cuando se pierde justamente eso que nos distingue como sociedad, como comunidad, como ecuatorianos, que es nuestra cultura, nuestras costumbres.
1: Como nació, hagamos un breve resumen de lo que fue el grupo Guardarraya, del cual eres fundador, Álvaro.
0: Sí, Guardarraya es una agrupación quiteña de música mestiza, por así decirlo, que inicia a finales del siglo pasado, ya tenemos un cuarto de siglo en las tablas. Para variar, el Ecuador estaba en una crisis socioeconómica marcada por la dolarización y claro, todas esas son las influencias sociales, musicales que a uno después, o sea, que uno después representa en las canciones. De ahí venimos y bueno, ojalá sigamos tocando y haciendo más música.
1: El grupo se mantiene todavía, ¿no? Pero es importante resaltar que rebasó su música, sus interpretaciones, rebasaron fronteras del país, inclusive.
0: Sí, tuvimos la suerte de estar, o sea, bueno, en el Ecuador, en todas partes, prácticamente, y adicionalmente poder ir a tocar en lugares, o sea, icónicos como Nueva York, en Madrid, en Barcelona, en París, entre otros lugares que hemos tenido la suerte que la música nos ha llevado, ¿ja?
1: Ha sido una ventaja el poder ser compositor, arreglista, productor. Eso es una ventaja para el grupo y entiendo que pues a eso también apuntan los mismos, cada uno de los integrantes de la agrupación.
0: Sí, como compositor fundamentalmente estoy yo, pero en todo lo que tiene que ver con la producción, los arreglos, obviamente es ya el aporte de cada uno con su capacidad de musical y profesional. En este momento lo que estoy tocando y estoy promocionando es mi carrera como
1: Como
0: solista, que
1: solista.
0: obviamente incluye a todas las canciones clásicas de Guardarraya, que soy el autor.
1: ¿Cómo ha sido ese cambio de faceta? Y yo te cuento que también he tenido grupos, pero pararme solo en un escenario me cogió de nuevo, pero de a poco se va tomando nuevamente ese ritmo y contagiado por la respuesta de la gente, uno se puede dar mucho.
0: Claro, o sea, con Guardarraya toqué 25 años, que no es pelito de cochino, o sea, básicamente es como pasarse de un deporte grupal a un deporte individual, o sea, en el otro dependes obviamente de las agendas, de los intereses también de los compañeros, pero hace ya algún tiempo que por diferentes circunstancias de la vida comencé a tocar también solo y trato de conllevar los dos proyectos, ¿no?
1: En este instante también valdría un mensaje, estimado Álvaro, para la gente que hace el esfuerzo, así como muchos de nosotros, por mantenerse, por producir, por estar activo, muchas veces incomprendido. Una de las actividades que yo resalto, y acá estuvo a propósito el gerente de este Festival de la Canción Nacional Ecuador, vemos que acciones como estas pues ayudarán precisamente a que se vaya elevando el nivel interpretativo que tienen nuestros jóvenes y nuestra gente del país.
0: Sí, o sea, toda área, si se quiere, profesional, tiene como un ecosistema la música.

0: círculo de factores que están alrededor del mundo de la música y cada uno pone su granito de arena.
1: Ya ha estado Álvaro acá en la ciudad, en la provincia de Morona, Santiago.
0: Sí, por supuesto. O sea, tengo la suerte que desde muy niño he recorrido mucho el Ecuador y el Oriente no es la excepción. No es porque esté hablando con ustedes, siempre he destacado lo bonito que es el Oriente ecuatoriano. O sea, no voy a descubrir el agua tibia, la riqueza natural que tienen. Debo reconocer que el shock de haber ido la primera vez a Macas y volver y ver el río Upano ya no como lo vi en un inicio es
1: Desfigurado.
0: algo que me cuesta hasta ahora asimilar y entender, pero bueno, por eso mismo estamos ahí para alzar la voz sobre las cosas que pasan.
1: Muy bien, sí, desfigurado definitivamente. Es otro, el río Upano, que fue considerado uno de los cuatro ríos más importantes para hacer rafting, pero tenemos muchos más paisajes, ríos, cascadas que conocer. Así que aprovechamos para invitar a la gente de diferentes provincias y de otros países también. Ahora, comentemos sobre este evento que se está organizando acá, Yagua Fest. Me llama mucho la atención. Todavía, soy franco, todavía no visito este recinto que está realizando eventos con artistas en vivo. Y ahí es donde va a estar también Álvaro.
0: Sí, aprovecho para hacer la invitación. Esto, yo voy a estar el día sábado en el festival, donde va a haber mucha oferta musical, comida, artesanía, diferentes manifestaciones artísticas, la gente para que vaya con el corazón y el alma abierta a disfrutar, a compartir, a escuchar cosas nuevas. Así que ahí vamos con todas las ganas de una vez más de tratar de hacer una nochecita mágica en compañía de las musas y los duendes y toda la magia que tiene Macas y sus alrededores.
1: Seguramente habrán algunos motivos para crear una de tus canciones basado en la riqueza que tiene nuestra provincia de Morona Santiago, la región amazónica.
0: Sí, sin duda. O sea, yo soy un ladrón, confeso, de las costumbres, de las culturas, de las formas de hablar, de diferentes cosas de mi país. A eso me dedico justamente, a tratar de representar en canciones esas maravillas y esa diversidad que tenemos.
1: ¿Qué decir entonces a la gente que se dedica a este arte muy bonito, pero que a veces, como que por el nivel no competitivo en ciertos lugares, por la falta de apoyo de autoridades, a pesar que ahora no hay que estar esperando que las autoridades ayuden, porque el tema político está por sobre todo muchas veces? ¿Qué decirles a todos los artistas que están activos y que no desmayen quizá?
0: A ver, el Estado obviamente es una parte importantísima del todo, de este ecosistema. En cualquier parte del mundo desarrollado, el Estado es quien dirige la política pública, quien invierte. No se trata, como dijo a mi juicio torpemente un colega, nosotros no es que estamos pidiendo trabajo, que nos pongan en nómina el Estado. Obviamente, como somos parte del mundo artístico, aspiramos a que se impulse, así como se impulsa otras industrias, el desarrollo de la industria del banano, del camarón, así también tenemos la legítima aspiración que se impulse el ámbito donde nos desenvolvemos, que es el arte. No es un actor más del Estado, es un actor fundamental. Por otro lado, por supuesto que tampoco podemos estar a expensas de que el Estado sea si se quiere, insisto, nos dé un cheque mensual. O sea, no se trata de eso, pero requerimos de espacio, del fomento de la cultura, que es donde nosotros nos desenvolvemos. Y a los colegas artistas obviamente tienen que tener bastante claro cuál es su norte, qué quieren hacer, porque muchas veces nos mareamos con esos imaginarios y esos conceptos de fama del norte, que eso es otra historia, acá eso no pasa. Por supuesto que se puede vivir de la música, así que todo el respaldo y aliento para que sigan haciendo música.
1: Qué bien. Álvaro, ¿cómo te pueden encontrar en redes sociales para que la gente mirando esta entrevista, pues a lo mejor va a chequear y a mirar el trabajo que vienes realizando?
0: Claro, estoy como Álvaro Andrés Bermeo en cualquiera de las redes, búsquenme en Álvaro Bermeo, en algunas creo que estoy Álvaro Andrés Bermeo y como guardarraya oficial, que es la banda, tengo como les digo mis dos proyectos, les invito a escuchar lo nuevo que voy como solista, que hay también cosas de más frescas, unido a los clásicos de la agrupación guardarraya, que espero a los que no han escuchado que escuchen y algo les guste o les tope.
1: Muy bien, reiterar una vez más, Álvaro, ojalá podamos encontrarnos, conversar un poquito más y mantener, ¿por qué no?, una entrevista.

0: Está en vivo también por acá, así es que te dejo en la parte final, reiterando la invitación a la gente que acuda a este tipo de eventos que ya se están haciendo también acá en nuestra ciudad, en nuestra provincia de Morona, Santiago.
1: Muchas gracias, Fabián, por el espacio. Un saludo, insisto, a toda la gente que te sigue, te escucha y te ve. Espero también verte por el festival. Y bueno, la invitación ya está planteada dentro de este ecosistema que describía, donde está el Estado, las universidades, el público. Es un actor también importantísimo que se sume, además no haciendo ningún favor, sino como justamente un beneficiario, si se quiere, de un servicio. Van a ir a disfrutar, a escuchar mucha música, mucho arte y a ser parte de esta fiesta.
0: Muchísimas gracias una vez más por este contacto. Álvaro Bermeo, vocalista del grupo Guardarraya, pero viene como solista a disfrutar con la gente que va a acudir a este festival Yagua Fest, acá en la Casa Vieja, sí, en el barrio Amazonas. Ahí estaremos seguramente. Gracias, Álvaro. Éxitos y hasta una próxima oportunidad.
1: Saludos, a las órdenes, saludos.
0: Estimados amigos, hasta aquí la presente entrevista. Entonces, con nuestro invitado de hoy, el ámbito de la música, hemos podido conocer de manera breve pues al invitado también de la Casa Vieja que estará en el Festival Yagua Fest, en donde habrá música, arte y también gastronomía. Él fue Álvaro Bermeo. Hacemos una pausa, volvemos enseguida con más.
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Bien, vamos en esta ocasión, estimados amigos, con un saludo cordial a quienes nos siguen a través de las páginas de Facebook y YouTube, nos siguen a través de las redes sociales. Queremos indicarles que el Cantón Palora está cumpliendo un año más de cantonización, 54 años el día de hoy. Se llevó a efecto el desfile y también la sesión solemne conmemorativa en este preciso momento.

Haciendo su intervención, el alcalde del cantón Palora, el alcalde Samalenda, está en este preciso momento tomando la palabra y emitiendo su mensaje a la ciudadanía que ha concurrido hacia este lugar. Vamos entonces con parte de su mensaje.

presencia. Señores concejales, seguimos trabajando y construyendo este Panora que todos soñamos. A todos los ministerios del gobierno central también quiero dar mis agradecimientos profundos. Quiero agradecer al Ministerio de Pueblos y las Comunidades por haber entregado fondos a Napitos, por haber entregado fondos a muchas comunidades de la provincia de Morona Santiago. Quiero agradecer al Ministerio de Economía y Finanzas porque han confiado los recursos a tiempo. Al menos en Panora no estamos en crisis en el tema de fondos. Panora, gracias al Ministerio Amazónico, gracias bien.

María, más de 3 millones de dólares para este proyecto de asfaltado para nuestras comunidades, queridos hermanos y hermanas. Agradezco profundamente al equipo técnico de obras públicas y de planificación del gobierno municipal, porque nunca pagamos una consultoría, nunca se pagó un centavo para estos proyectos. Nuestros técnicos hicieron todo el trabajo para la aprobación de este proyecto del que estamos hablando en este momento. Asimismo, debo felicitar y agradecer a lo largo y ancho de la administración pública el apoyo de toda la gente de Cantón Panoy, de los señores concejales. Muchas gracias, queridos compañeros. No hay bueno que venga por mal ni un mal que venga por bien. Estamos aquí para responder a Cantón Panoy, para responder a ese pueblo trabajador que cada día despierta y lleva adelante el sueño de Cantón. Estoy aquí en calidad de servidor, en calidad de empleado del pueblo, porque para eso fuimos electos, a defender, administrar, luchar y avanzar en el aspecto del desarrollo de nuestro cantón. Este día, queridos hermanos y hermanas, agradezco a todas las instancias, también como es el Ministerio de Seguridad. Debo agradecer a la Policía Nacional y por ello quiero pedir un fuerte aplauso, porque hacen un trabajo espectacular, pero de manera irresponsable. No están siendo aplicadas de acuerdo a la ley, como dice el sistema judicial penal. Un fuerte aplauso a nuestros servidores, la Policía Nacional. También debo agradecer al Ejército Ecuatoriano por permanecer y trabajar en coordinación con las autoridades locales. Jefa política, teniente político, comisaría, a todo el personal técnico, institucional, muchas gracias a cada uno de ustedes, el cuerpo de bomberos, vocales, concejales, a todos nuestros hermanos que trabajan haciendo el esfuerzo posible para llevar adelante la seguridad, la integridad y el bienestar de nuestro cantón. Para construir, para desarrollar, para generar esa paz, necesitamos educar a nuestros hijos.

porque de Palora han salido jóvenes ilustres, condecorados, brillantes, inteligentes, y por eso, padres de familia, amigos y compañeros, vamos a seguir trabajando, reconociendo el trabajo de nuestros jóvenes. Un fuerte aplauso para nuestros jóvenes estudiantes de Cantón Palora. No podemos permitir que la drogadicción de alcohol, los vándalos, absorban a nuestros jóvenes. Tenemos que trabajar en la educación con amor, con pasión, con inversión, con ejemplo. Tenemos que crear una mejor sociedad. De esta forma, queridos hermanos, los padres de familia, los líderes, los actores sociales, nosotros tenemos que ser ejemplos para la sociedad. Muchas veces me he dado cuenta que todavía existe el odio racial. Tenemos que expulsar de nuestro

0: Muy bien, de esta manera hemos escuchado las expresiones del alcalde del cantón Palora en la sesión solemne conmemorativa de los 54 años de cantonización. Estimados amigos oyentes, de esta manera estamos finalizando nuestra emisión de noticias número 2 correspondiente al día de hoy. Muchas gracias por su atención. 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Buen provecho y muy buenas tardes. Mañana les esperamos a partir de las 8 horas.
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estoy guisando la cena en la cocina, o si me estoy fumando unos puritos en la playa, o si me estoy haciendo frente al espejo la raya, oigo que sale desde dentro de mí una musiquilla que suena tal que así. 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